0: minutos.
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1: Son las 6:58. 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
11: Son las 7. Y 27 minutos.
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0: Gracias por escuchar obras escogidas de la música clásica en la hora selecta de Radio Universidad. Mañana a la misma hora nos encontramos en esta frecuencia universitaria.
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10: Son las 7:58.
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0: Son las 8:56.
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7: Son las 9:56.
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6: ¿Cómo están? Soy Claudia Mejía. Un nuevo episodio de Ya Oíste. En esta ocasión vamos a hablar de demencias y viene a mi cabeza cuando mi mamá de repente se le olvida algo de a qué vine. Ya me va a dar el ice. Pero realmente, pues es algo que decimos, ¿no? Comúnmente, y no sabemos si en realidad sea un factor para que nos dé algún tipo de demencia, ¿no? Y nada más lo decimos al aire, pero pues puede ser que sea más complejo que eso, ¿no? Entonces hoy tenemos a la doctora Cecilia Acosta, ella es neuróloga.
7: Hola Claudia, muy bien, muchas gracias por la invitación. Fíjate que es algo muy cotidiano, ¿no? Todos cuando tenemos esta tendencia a olvidar algo, siempre estamos pensando en una enfermedad como el Alzheimer. Uh-huh. Y resulta que nosotros que nos dedicamos a esto, que somos neurólogos y cotidianamente evaluamos pacientes, pues es un tema muy común, pero poco valorado por las personas, porque pensamos que es algo natural y normal uh-huh. olvidar cosas en algún momento determinado.
6: Cuando vamos al refri y decimos, ay, ¿ya que vine?
7: Sí, fíjate este que también hay un signo. Tip. Hay un tip. Cuando yo voy al refri y voy a una cosa y no recuerdo y me regreso y después me acuerdo, ahí diríamos que es algo natural, es okay. algo normal. Cuando no me vuelvo a acordar, ahí tenemos un foco rojo
6: red
7: prendido. Flag
6: de aguas, ¿no?
7: Hay que evaluar esta parte. Y tal vez la principal sospecha no solo el olvido como tal, sino el impacto que tiene en nuestra vida diaria. ¿Cuántas veces me sucede? ¿Cuántas veces dejé de hacer una cosa porque lo olvidé? Y no es la primera vez, me está sucediendo cotidianamente, recurrentemente.
6: También es algo degenerativo, ¿no? Es como cuando decimos, ya estoy grande, ya se me están olvidando las cosas.
7: Fíjate que tocas un tema muy importante, la edad. Un tiempo, no hace mucho tiempo, todavía se utilizaban términos como la demencia senil. Y entonces se le atribuía al proceso de envejecimiento exclusivamente la pérdida de memoria. Y ahora sabemos que esos términos ya son obsoletos, no se utilizan. Y que puede haber personas que no tan seniles que puedan presentar síntomas relacionados con un deterioro cognitivo. De hecho, el término de demencia sigue siendo un término fuerte. Ha cambiado su nomenclatura en la actualidad. Hablamos de deterioro cognitivo. Y el deterioro cognitivo se puede presentar a cualquier edad. No necesariamente tendríamos que ser seniles, pero no todas las demencias son enfermedad de Alzheimer. Existen algunos tipos particulares. Las podríamos dividir en aquellas enfermedades que irremediablemente progresan y que tienen un carácter degenerativo. Y habrá algunos deterioros cognitivos que son secundarios, por ejemplo, un trastorno tiroideo. Okay. Obviamente lo más impactante son aquellas enfermedades en donde irremediablemente el paciente va perdiendo no solo su capacidad de memoria, su capacidad de lenguaje, la capacidad de reconocer personas, la capacidad de autocuidado. Y entonces ese tipo de enfermedades son realmente devastadoras porque van progresando y afectando no solo al que padece el problema, sino al entorno.
6: ¿Cómo llegamos a eso? O sea, ¿en algún momento todos podemos tener cierto tipo de deterioro?
7: Sí.
6: Ya en la adultez, en la vejez.
7: Sí.
6: ¿O cómo llegan las personas? ¿O es genético? ¿Cómo es?
7: Ok. Todos, por tener un cerebro, tenemos susceptibilidad. Tenemos un riesgo al nacer de poder tener cualquier enfermedad del sistema nervioso central, porque tenemos el órgano principal que es el cerebro. Pero si yo tengo un familiar directo con algún padecimiento, como este tipo de enfermedades degenerativas que van progresando con el tiempo, pues mi riesgo se incrementa. Pero si yo, aparte de tener este riesgo genético por tener un familiar directo enfermo, pero aparte yo soy diabético, hipertenso, tengo problemas con mi peso, tengo problemas auditivos si no escucho bien, o tengo malos hábitos, no hago dieta, no hago ejercicio. De hecho, en la actualidad sabemos, y eso ya está más que estudiado, el 56% de los pacientes que tienen alguna demencia degenerativa tipo Alzheimer, por ejemplo, el 56% puede ser prevenible.
6: ¿Cómo es vivir con demencia?
7: Imagina que una persona no sepa dónde vive, quién es, en dónde está, que olvide quién es su esposo, sus hijos, y que aparte no pueda tener una posibilidad de sobrevivir y que dependa de terceros para eso. No son capaces de bañarse porque olvidan cómo bañarse, olvidan cómo ponerse la ropa, se llaman apraxias, olvidan todo este acto motor de ponerte una camiseta, un pantalón, cómo ir al baño. Y todas estas cuestiones van a generar una dependencia de terceros, y que el que cuida pues va a tener que hacer todas esas actividades para poder mejorar la calidad de vida de los pacientes. La invitación es que nos volteemos a ver y identifiquemos, ¿no? Y a veces mucha gente se asusta, porque he tenido pacientes que dicen: doctora, se me olvidan las cosas. Y a veces puede suceder que estén deprimidos, que no duerman bien, que tengan ansiedad, y la ansiedad provoca problemas de concentración. Entonces los tranquilizamos, los evaluamos y concluimos. Pero en algunos casos, pues obviamente no son conscientes de lo que sucede, y en la mayoría nosotros podríamos decir: me está fallando esto, voy a hacerme evaluar, porque aparte pues tengo malos hábitos, y a veces el que nos corrijan esos malos hábitos cuesta mucho trabajo, y a veces haciendo eso es suficiente pues para poder, digamos que retomar nuestra vida normal sin que estemos en peligro de desarrollar algún tipo de demencia.
6: Como profesional de la salud, ¿qué les dirías a las familias que están enfrentando esto?
7: Fíjate que sí es un tema muy difícil. Primero es la cuestión de la aceptación. Generalmente el familiar es el más renuente a pensar que algo está pasando, y hay una especie de negación inicial. ¿Qué se tiene que hacer? Bueno, el cuidador tiene que entender qué es lo principal: dormir bien, comer bien, para que pueda sentirse fuerte para cuidar a una persona que requiere el cuidado como el de un niño. ¿Qué decirle a un cuidador? Primero, que la enfermedad es crónica y progresiva, y que irremediablemente va a tener esta progresión, y conforme pasan las etapas de evolución va a haber un mayor impacto en la dependencia de terceros para sobrevivir, y por lo tanto que el paciente tiene que irse programando y dosificando, y que tiene que generar una red de apoyo. A veces es la misma familia la red de apoyo. Hacer fuerte al cuidador, darle la información para que cuando suceda alguna complicación puedan resolver inmediatamente.
6: Aunque, por ejemplo, la familia lo sepa, siempre hay contextos complicados, ¿no?
7: Sí.
6: Entonces no es como que así ya lo sé, voy a ayudar, voy a ver, nos vamos a organizar. No siempre pasa.
7: Fíjate que yo lo que hago es reunir a la mayoría de las personas que pudieran estar en contacto directo para decirles: ustedes, estamos en un barco, vamos a remar siempre para el mismo lado. Porque no sé si te ha pasado, Claudia, que hay personas que tienen diferentes formas de pensar.
6: Sí.
7: Y entonces dicen: no, es que yo creo que mejor no le des medicamento porque eso creo que no. Y yo, me da miedo que le des esto porque fulanita le dio tal. Entonces hay una serie de opiniones que lo único que pasa es que todo el mundo se confunda. Y por eso nosotros tenemos que estar ahí como llevando la batuta. Esto se hace, cuiden esto, trabajen en eso. Doctor, es que tengo miedo porque este medicamento leí tal cosa. No tengas temor, vamos a trabajarlo, vamos a hacerlo. Y si todos remamos por el mismo rumbo, entonces no va a haber esta familia fragmentada, fracturada, porque todos tienen opiniones diferentes. Y el único que pierde es el paciente. En la actualidad, los servicios de salud en el ISSSTE se han abierto para que el paciente, independientemente del lugar donde vive, si él tiene una necesidad por un trastorno de memoria, pueda acudir en el servicio de neurología donde esté disponible, independientemente de la zona. Esto del programa de salud mental es maravilloso.
6: El correo es saludmental@iste.gob.mx. Doctora Cecilia, muchísimas gracias. Fue muy tranquilizadora, yo creo que para varias personas que nos están escuchando.
7: Sí, Claudia, yo te agradezco mucho que toques estos temas porque son de tanta relevancia y tanta importancia que yo aprecio mucho.
6: Muchísimas gracias, doctora.
7: Gracias a ti, Claudia. Saludos a tu audiencia.
6: Gracias. Ella es la doctora Cecilia Acosta. Yo soy Claudia Mejía. Nos vemos en un siguiente episodio. Bye.
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Ser ciudadano del mundo nos exige vivir en el cambio, llenar de amor nuestra tierra. Este es el don del hombre. Este es el don de Dios.

¿Pero qué pasa cuando rompemos la armonía? Se hace la bomba atómica, se acaba la vida, se rompen las cosas. Por eso pensemos.

pero también hay que buscar y descubrir, intentar y experimentar cambios, nuevos caminos. Y si sale,

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6: Son las 7:32.

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Hola, amantes y detractores de la moda. Bienvenidos a Vestigios de la Moda, el espacio donde desvelamos que aunque creas que no te importa la moda, estás más atrapado en ella de lo que quisieras admitir. Yo seré la voz que guía tu curiosidad y desmonta tus prejuicios, por lo que les pido que abran sus closets mentales, saquen sus zapatillas, embárquense en este viaje de descubrimiento, una ventana hacia la moda. El día de hoy, quiero abrir sus ojos, percibir los patrones que son idénticos pero similares, pequeñas sutilezas entre temas.

más de 300 años. La suela se transporta al año de 1992, también en Francia. El diseñador Christian Louboutin, diseñando sus primeros zapatos, estaba satisfecho salvo por un detalle: la suela. Parecían más pesados que en sus dibujos debido a las suelas negras. Parecían toscas y poco elegantes. El destino quiso que su asistente se pintara las uñas de un rojo brillante. Christian se abalanzó sobre el esmalte y comenzó a pintar una de las suelas de sus prototipos en lo que se convertiría en el color distintivo de la casa. Algo parecido sucedió con la estructura de los corsés del siglo XIX, que enfatizaba la forma de reloj de arena, y se centraban más en reducir la cintura. Esto era perjudicial para las mujeres. Sin embargo, eran fáciles de usar y daban resultados de forma inmediata. Esta arcaica práctica desapareció conforme las sufragistas liberaban sus cuerpos. Su comeback ahora ha sido principalmente en México y Latinoamérica. Con la cultura de las cirugías plásticas y el mundo conocido como buchón, las mujeres de esta comunidad parecen imitar a las damas del siglo XIX, con cinturas minúsculas que son alcanzadas por el uso de fajas, un corsé moderno. Siendo más actuales, la década de los 60 fue marcada por cortes tipo pixie minifaldas adornadas por medias coloridas con patrones. Un claro ejemplo de esto, la modelo más conocida del momento, Piggy. Si vamos un par de décadas atrás, a los años 20, se pueden notar algunas similitudes con un movimiento como las flappers y sus rodillas expuestas, que no tan cortas como las minifaldas de los 60, eran cortas para los estándares de la época. Las medias se lucían con rayas y cortes de cabello que se asemejaban a los pixies de los 60. Llevando este curioso fenómeno al presente, las tendencias que marcaron los 90 y 2000 han regresado ligeramente cambiados. Los grandes pantalones de mezclilla de los crunch 90 y el tiro bajo de los 2000 se pueden notar que están en nuestra vida diaria, entre la juventud más estilizada. Poco a poco se cuela en el 2025. Como hemos visto, estamos más conectados al pasado de lo que creemos a simple vista. Esto tiene una explicación más simple de lo que parece. Como dice la periodista de moda Glynis Trail Nash, los estilos solían volver casi como un reloj. Solían ser un ciclo de 40 años, en el que aproximadamente cada 40 años estilos similares resurgen con un giro fresco. 40 años es el tiempo perfecto para que una nueva generación sienta nostalgia por el pasado. Mientras quienes vivieron y usaron estilos similares de niños se sienten frustrados o desinteresados en volver a las viejas costumbres. De ahí la controversia en la moda. Si nos fijamos en la década de 1940, todos los estilos eran de hombros grandes y muy cuadrados para las mujeres, igual que en los años 80. Cuando se trata de repetir la moda, es nuestro anhelo por el pasado, que al parecer nunca ha sido más fuerte que ahora. La nostalgia puede jugar un papel importante en las imágenes del pasado que la gente decide desenterrar. Como seres humanos, nos sentimos atraídos por estilos y colores que reconocemos, que nos han gustado en el pasado y que queremos revisitar con ese conocimiento consciente. En momentos de crisis cultural y política, así como de crisis personal, reconocemos con nostalgia tiempos que percibimos como más sencillos y felices de nuestra infancia. Tal vez, nuestros padres llevaban un estilo similar. Y entonces, existe una necesidad humana de recordar y aferrarse a esos momentos de seguridad, optimismo y orgullo. Y todo ese tipo de cosas. Ciclos y repeticiones. Es lo que aprendimos hoy. Como todo sigue donde lo dejamos, pero cambiando. La moda, un gran ejemplo de esto. Así que no se sorprendan cuando en 40 años sus hijos empiecen a usar sus antiguas ropas. Y lo que hoy consideramos como actual y trendy, sea vintage y hagan fiestas temáticas con el año 2020, con cubrebocas y bailes de TikTok. Para terminar, me gustaría compartir una frase de uno de mis personajes favoritos, Marceline de Hora de Aventura. Todo se repite una y otra vez. Nadie aprende nada porque nadie vive lo suficiente para ver el patrón.

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2: Son

0: Las 8 con 7 minutos.
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5: Son las 11 con 3 minutos.
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8: Muy buenos días, amable auditorio de Radio Universidad. Bienvenidos a este domingo de concierto. En esta ocasión, el programa de esta mañana lo vamos a dedicar a Johann Sebastian Bach, cuya obra para teclado constituye una de las producciones más importantes de la historia de la música, ya que abarca composiciones para el clavicordio, hasta el clavecín y el piano temprano. Su obra para clavecín se caracteriza por su complejidad en cuestión de contrapunto, su profundidad intelectual y el valor pedagógico. Explorado exhaustivamente las 24 tonalidades mayores y menores de las obras para clave, incluyen el clave bien temperado, que va del BWV 846 al 893, al cual se le conoce como el Antiguo Testamento del piano. Consiste en dos libros con un preludio y una fuga en cada

826 al 830. Estas obras expanden el modelo de la suite barroca con movimientos introductorios muy elaborados. También están los conciertos para clave BWV del 1052 al 1065. Se trata de 7 conciertos para clave solo, además de obras para 2, 3 y 4 clavecines. Y muchos de ellos son arreglos de conciertos anteriores para otros instrumentos. El mismo caso, vamos a dar inicio, amable auditorio de Radio Universidad, con la suite francesa BWV 813, la número 2, en la interpretación de Mario Mencoboni. Los movimientos de esta suite son los siguientes: primero alemanda, segundo cobrante, tercero zarabanda, cuarto aire, quinto minueto y sexto gigante.

vamos a continuar con uno de los conciertos para dos clavecines de Johann Sebastian Bach. Estos corresponden a las obras catalogadas como BWV 1060, 1061 y 1062, escritas para clave, cuerdas y bajo continuo. Se cree que la mayoría fueron compuestos entre 1717 y 1723 durante su estancia en Köthen, y son arreglos de conciertos originales para instrumentos melódicos, posiblemente el violín y el oboe. Vamos a escuchar el concierto BWV 1061, escrito en la tonalidad de do mayor, considerado único por estar diseñado específicamente para dos claves sin acompañamiento orquestal independiente. La orquesta solo interviene en cadencias. Existe una versión sin orquesta catalogada como BWV 1061A. Escucharemos este concierto BWV 1061 para dos clavecines de Johann Sebastian Bach. Sus movimientos: el primero no tiene una indicación de tempo, el segundo es un adagio largo y tercero es una fuga. Este concierto está escrito en la tonalidad de do mayor. Vamos a escuchar la interpretación Netherlands Bach Society en los dos clavecines, Francesco Cortin y Sibe Henstrap.

0: Pasamos al corte institucional para continuar de inmediato con este domingo de concierto dedicado a Johann Sebastian Bach.
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7: Son las 11 y 39 minutos.
0: Y de acuerdo a lo planeado, en esta segunda parte vamos a escuchar el concierto para tres clavicémbalos, una obra que presenta características únicas en el catálogo de Bach. Entre estas es que su origen es incierto. Existe un debate entre los académicos si se trata de una transcripción de un concierto perdido para tres violines o flauta o es una composición original. El segundo punto es la participación familiar, en donde se especula que Bach pudo haberla escrito como un ejercicio doméstico para interpretarlo con sus hijos Wilhelm Friedemann y Carl Philipp. También su estructura es otra característica, que a diferencia de los conciertos tradicionales, los tres solistas interactúan sin pugna, mientras la orquesta actúa principalmente como apoyo continuo. El cuarto punto es la dramaturgia. El primer clavicémbalo suele ejercer un dominio temático destacado por su complejidad y carácter serio en comparación con los otros dos instrumentos. Vamos a escuchar la interpretación de Sive Hanstra en el clavecín primero, Menno van Delft en el clavecín segundo y Lars Ulrich Mortensen en el clavecín tercero, acompañados por Nederland Bach Society de El Concierto para Tres Clavicémbalos, BWV 1063 de Johann Sebastian Bach, escrito en la tonalidad de re menor. Esta obra está compuesta por tres movimientos: allegro, adagio, allegro.

Vamos a concluir este domingo de concierto recordando a otro gran compositor que influyó grandemente en Johann Sebastian Bach a través de sus conciertos del Lestro Armónico, que pertenecen al Opus 3, publicados en el año de 1711. Es una colección de 12 conciertos, de los cuales 4 están compuestos específicamente para 4 violines. Es el número 10 en si menor, RB 580, famoso por su instrumentación experimental y por el impacto que tuvo en compositores posteriores, entre ellos Johann Sebastian Bach. El concierto número 10, RB 580, fue transcrito por Johann Sebastian Bach para 4 clavicémbalos y cuerdas. Está marcado en el catálogo BWV 1065 y se trata de la única transcripción de Bach para este conjunto instrumental. La obra lo dedicó a Ferdinando de Medici y fue publicado originalmente en Ámsterdam por Étienne Royer, lo que permitió la difusión masiva y múltiples reimpresiones por toda Europa. Vamos a escuchar el primer movimiento del concierto número 10 en si menor, RB 580 de Antonio Vivaldi, en una transcripción realizada por Johann Sebastian Bach para 4 clavicémbalos y marcado en el catálogo BWV 1065. Interpretan Netherlands Bach Society. En los clavecines solistas se encuentran Sive Henstra en el clavecín primero, Menno van der en el clave segundo, Peter van Velter en el clavecín tercero y Tineke Stimbring en el clavecín número 4. Sus movimientos: Allegro, Adagio, Allegro.

Amigos, hemos llegado al final de este domingo de conciertos, programa dedicado a dos de las más grandes figuras del periodo barroco, Johann Sebastian Bach y Antonio Vivaldi. En lo que respecta a Antonio Vivaldi, él falleció también un 28 de julio, pero del año de 1741. Johann Sebastian Bach falleció el 28 de julio de 1750. Ambos pilares de la música barroca y relacionados íntimamente con la historia de nuestra Radio Universidad XXQ, que el próximo 28 de julio estará cumpliendo 88 años al aire. Por nuestra parte, a nombre de la Dirección de Radio y Televisión de la Universidad Autónoma de San Luis Potosí, de Efraín Ochoa Aguirre, productor, y de su amiga y servidora Betty Silva Proa, les decimos hasta la próxima. Feliz aniversario para la XCXQ.

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0: ¿Qué tal? ¿Cómo están? Muy buenas tardes, bienvenidos a Cosmos, tu ventana al universo, por supuesto con muchísimo gusto en el 88.5 de frecuencia modulada en San Luis Potosí, Radio Universidad. Saludo esta tarde, Jessica Mena, ¿cómo estás?
1: Hola, ¿qué tal? Bonita tarde para todos. Pues una vez más aquí hablando un poquito de ciencia, astronomía, biología y todo lo que se pueda.
0: Capitán Cristian González del Carpio, ¿cómo estás?
2: Un saludo a todos, Jessica, Paco y a todo el público. Pues sí, un programa de divulgación científica donde garantizamos que nos apegamos a la realidad.
0: Efraín en controles y vámonos con toda la información preparada para esta tarde. ¿Con qué empezaremos? Porque sí traemos notas y después se nos va el tiempo y después... A ver, esta para que el Capi, saliendo de aquí, le marque a su hija. A ver, vamos a ver esta. La Estación Espacial Internacional. Sabemos que fue diseñada para durar 15 años, un esfuerzo conjunto de varios países. China no la invitaron. Y pues ya ahorita se está haciendo vieja, ¿no? Está peor que el coche del Capi. Ya tiene fugas constantes y problemas, obviamente, de a tiro por viaje. Y la NASA ya está planeando jubilarla.
1: Ya está como mi bocho.
0: Está peor que el bocho. Y el plan oficial es contratar a la empresa de Elon Musk, SpaceX, que va a ser una navecita. La navecita va a llegar a la Estación Espacial Internacional, se va a acoplar y de ahí pues la va a mover. Ahorita vamos a dar el cómo sería la agenda. Lo que se está buscando es un choque controlado, sacando de órbita a la Estación Espacial Internacional, que pesa 400 toneladas, y estrellarla contra la Tierra en el 2030-2031.
2: Al océano.
0: Sí, ¿no? Sí. Pues, quisiéramos que se estrellara en donde, Capi. Dígalo, ¿no? O sea, debe de haber alguien que no te caiga muy bien. ¿Dónde quieres que se estrelle?
2: No, pues en cualquier lugar, como Sinaloa, no sé.
0: Ay, en México, fíjate. A ver, tú, Jessy, ¿dónde quisieras que se estrellara la Estación Espacial Internacional?
1: Híjole, no sé.
0: Tú quieres acabar con la humanidad, quisieras que
1: sí,
0: fuera.
1: Sí, pero yo soy pacifista, quiero que ni se den cuenta y que todo sea así rápido, con un clic y ya.
0: Entonces, ¿no dices dónde?
1: Pues es que
0: Efraín,
1: no.
0: ¿Dónde? En Casablanca, ¿por qué? Imagínate la película, ¿cómo? Esa te la recomendamos que la veas, Jessy, la película Casablanca, que dice la... Dicen, ya me voy a salir del tema rápidamente, que a quien querían no era a Humphrey Bogart para el papel, sino a Ronald Reagan, pero llegó a la guerra y él era muy... Dicen que era, pues, no, sí era, muy patriota y que dijo, no puedo aceptar porque me tengo que ir a pelear en la Segunda Guerra Mundial. Al final no lo mandaron porque no veía bien. Y se había quedado sordo de un oído en una de las pistolas que utilizan de salva, no le pusieron el protector y pum, como le pasó a Linda Hamilton en Terminator 2, no traía los protectores y pum, se quedó sordo de un oído. Bueno, al final entonces, ¿la estrella en dónde? En el mar. Y hasta ahí, alguien diría, ¿cuál es el problema?
1: Parece resulta que se va a extender hasta 2032, creo, en alguna de las últimas noticias.
0: El problema no es la fecha.
1: Ajá.
0: El problema es que la hija del Capi y otros biólogos marinos dijeron, oigan, espérense, si el mar no es un basurero espacial, ¿qué onda con esto? Todo estaba muy bien, SpaceX ya estaba de acuerdo, Elon Musk, la NASA ya estaban de acuerdo, hasta que salieron los biólogos marinos y dijeron, oigan, esto no se puede hacer. ¿Cuál sería la agenda? Bueno, a principios del 2018 la estación espacial va a empezar a perder altitud gradualmente. En el 2029 se manda el US o US Deorbit Vehicle, que sería, como si usted prefiere, USDV o en fonético Unión Sierra Delta Victor, una nave que va a construir SpaceX con 46 propulsores. Se acopla a la estación espacial.
2: Y la frena.
0: En el 2030 empieza a encender motores para frenarla y que tenga una reentrada final con los restos en el Océano Pacífico.
2: Vea Gravity. Ahí sí, claro, se ve cómo funciona esta cosa de la reentrada y la destrucción de estaciones espaciales.
0: Aquí entonces, Mark Spalding, presidente

0: presidente de la Ocean Foundation, o la Fundación del Mar, dice que aunque la mayor parte se va a desintegrar en la reentrada, no saben qué componentes más densos, tóxicos, pudieran sobrevivir y golpear el lecho marino. No sabemos qué metales pesados o materiales peligrosos llegarán al fondo, lo cual va a afectar, pues obviamente, toda la fauna que hay en el lecho marino. Hay un vacío legal. La Convención de Responsabilidad Espacial del 72 dice: tú mandas un satélite, le pasa algo, cae de regreso a la Tierra y cae en el territorio, por ejemplo, el satélite era soviético y cae en Canadá. Canadá voltea y dice: hey, callitos, por todo lo que pasa. Que no pasó eso, ¿eh? En los 70s cae un satélite soviético en Canadá, se quedaron calladitos. Claro, llegó a Estados Unidos con Canadá, se llevaron el satélite y a analizarlo, a destriparlo para ver cuál era la tecnología soviética. Y, oye, que te debo. No, no me debes nada, ya me pagaron, eso ya, no hay problema. Cambio.
1: Hay una película al respecto.
0: Ah, ¿es el satélite que soviético?
1: Sí,
0: ah,
1: se llama Estación Polar Zebra.
0: Ah.
1: Es una película muy interesante de aquellos tiempos.
0: Ah, caray.
1: Estación Polar Zebra con Rod Hudson, Ernest Borgnine.
0: O sea, sí es Ernest Borgnine.
1: Sí, de esos tiempos.
0: El Lobo del Aire. Ándale. Llovió.
1: Y pues es muy interesante porque resulta.
0: ¿Estación qué, perdón? La estoy
1: viendo. Estación Polar Zebra. Zebra. Okay.
0: Estación Polar Zebra. Ajá.
1: Entonces, resulta que en ese tiempo, pues no había toda la tecnología actual, y pues se tomaba fotos con rollo y después el satélite expulsaba el rollo y bajaba encapsulado, abría su paracaídas y caía.
0: Okay.
2: Aventaba, o sea, la carga de las cámaras, o sea, de los,
1: sí, rollos, exactamente, ¿no? Los rollitos, así. Ajá. Lo que antes. Y pues justamente hay un scramble, que es cuando se espantan todos y sacan abren los hilos nucleares, la fuerza aérea escondida por ahí sale, y siempre no pasó nada, pero justo pasa la trama de la película, justo pasa ese satélite, le disparan algo, no le da, y va a caer el rollito con su paracaídas en el Ártico.
0: Okay.
1: Ya sabemos que hay una capa ahí de hielo, pero esa capa de hielo tiene un océano abajo, entonces va un submarino tipo Nautilus, al cual Rod Hudson es el capitán, y por otro lado los rusos, era un satélite ruso, entonces van y se pelean por el, toda una intriga por el rollito ese.
0: Pero ya no la cuentes.
1: No, pues es que no.
0: Porque ya lo encontré, mira, Estación Polar Zebra, Ice Station Zebra, 79 pesitos en Apple TV, entonces pues ya, no me la cuentes, porque mira, dice aquí, un agente estadounidense y un espía se dirigen a la estación Zebra en el Polo Norte a bordo de un submarino nuclear para rescatar a unos científicos que se encuentran en peligro.
1: No es cierto.
0: Pero el verdadero objetivo de la misión es un secreto que solo conoce el espía. Ya no me la cuentes, ya no me la cuentes, por favor. Porque la quiero ver.
1: Muy interesante el diálogo.
0: Ya me gustó tu trailer. Tu corto, ahora sí, ya la voy a
1: andar. Muy interesante las decisiones y de quién era el rollo, y pues el otro no quería salir en el rollo.
0: Sí.
1: Entonces los rusos reclaman su rollo y los otros dicen sí, pero nosotros tenemos ahí nuestra imagen. Entonces es muy interesante la trama de quién es quién. Resulta que todos terminan siendo espías y uno del otro, etcétera, etcétera.
0: Sí, aquí nada más hay que recordar, la película es del 68, es un tema parecido, pero yo hablo del 24 de enero del 78. La película que tú me comentas es del 60 y, ahorita te digo, aquí la tenía ya, está bien calificada, 68, 10 años antes. Y a lo que yo me refiero es al evento del satélite de reconocimiento soviético Cosmos, un satélite nuclear, obviamente, que reingresa en la atmósfera y se desintegra sobre Canadá. Obviamente hubo cualquier cantidad de escombros radioactivos y pues obligó a desplegar la Operación Luz Matutina, esos nombres que se sacan. Operation Morning Light, ay caray, bueno, para poder recuperar los restos y bueno, pues obviamente, ¿no? Pero bueno, vamos a volver al tema. Entonces, hay este convenio en el que si tú me tiras basura, si cae basura del cielo y es tuya, tú me pagas los daños. Uh-huh. En el aguas internacionales no hay ese convenio. Entonces, uh-huh, estamos en ese vacío legal y va a decir el CAPI, ¿y quién va a pensar en los pececitos? Pues ese es el problema. Los biólogos nucleares están poniendo el grito en el cielo porque, aunque quieren que caiga en lo que se conoce como el punto Nemo, uh-huh, que es el lugar del océano más alejado de tierra firme, 2.600 kilómetros.
1: En el Índico.
0: La costa más cercana. Pues, de todos modos, los biólogos dicen, oigan, le van a dar en la torre a lo que es la fauna marina.
2: Claro, entonces, pues por todos lados hay vida, pero incluso pues, en la fosa de las Marianas.
1: Que venga a la costa de aquí, de Nayarit, Sinaloa...
2: Y que se den cuenta cómo le están dando la torre con todo lo que avientan al mar.
1: Hay barcos camaroneros hundidos, porque ya se acabó, se acabaron el camarón, y pues en Marnat y todo eso.
2: Diesel tirado en ríos, en todos lados.
1: No, es un caos y nadie se da cuenta. En México.
0: ¿Y nadie hace nada?
1: Nadie hace nada.
2: Muy seguramente prefieren no ver.
0: Están hablando de su gran amigo, bueno, yo les cuento el chiste, bueno, y nadie hace nada, pero Efraín se lo entendió. Pero bueno.
1: ¿Cómo es eso? Lejos de los ojos, lejos del corazón. Out of sight, out of mind.
0: Pero aquí al final entonces sí, no dudo que haya cualquier cantidad de tropelías que se cometan, pero aquí está, como es muy pública, pues claro, para decir eso de que tiran el diésel ahí en el lecho marino, pues a lo mejor nadie se fija, el que se fija... le da más flojera reportarlo que hacerlo. Pero bueno, ¿qué va a pasar? No sabemos. Lo que se pide ahorita es reingresar ese armatoste, que se desintegre la mayor parte, pero va a haber fragmentos que van a sobrevivir y claro, van a caer en el mar y va a ser un problema. Ahora, no hay preguntas tontas. En Reddit, esta red tan polémica, esta red social tan polémica, miras Nerd Capi, no es 4chan, que es así está, que... aguas, pero Reddit casi no hay censura, entonces es muy polémica. El usuario Amelix34 pregunta, oigan, ¿y si le hacemos como en Superman 4? Pues aventamos todo al sol, que se vaya a la estación espacial al sol, y que llegue al sol, el sol la, se la, ajá, come, y no va, para el sol va a ser nada, ¿no? No hay preguntas tontas, me pareció muy interesante. ¿Cuál es el problema? A ver, hagamos un, ahora sí, vamos a repetirlo, hagamos un problema de física. Aquí tenemos a Jessy. La Estación Espacial Internacional gira alrededor de la Tierra, ¿a qué velocidad?
2: 28.000 kilómetros por hora.
0: 27.600, una vuelta, uh-huh, cada 90 minutos. Uh-huh. Ahí tenemos un componente, llamémosle rotacional. Uh-huh. Aunque está en caída libre, vamos a decir que rota alrededor, uh-huh, de la Tierra. Y la Tierra tiene un componente traslacional, va girando alrededor del Sol, ¿a qué velocidad más o menos?
2: 107.000 kilómetros por hora.
0: 107, entonces tenemos dos componentes. El componente rotacional de la estación que está en caída libre, pero vamos a simplificarlo, girando alrededor de la Tierra, y la Tierra que va girando alrededor del Sol a 107.000 kilómetros por hora. Problema de física, quien quiera contestar, incluido Efraín. Si quisiéramos que esa Estación Espacial Internacional saliera disparada en dirección al Sol, ¿qué tendríamos que hacer?
2: Una componente tangencial.
1: O sea, como cuando a la Luna, cuando van a la Luna, igual hay que hacer una componente, como ella dice, sacarla de órbita dirigiéndolo a...
2: cambiar el sistema de referencia.
0: Cambiar el sistema de referencia. Bueno, aquí más o menos es... tendríamos que frenar totalmente a la Estación Espacial Internacional, que son, podríamos decir, 107.000 menos 27.000, uh-huh, ¿sí? Porque, uh-huh, podríamos buscar cuando está en la órbita más alejada y tratar de frenarla, mm, pero para frenar ese armatoste de 440 toneladas saldría una cantidad de combustible enorme, ridículamente absurda, que saldría más caro que aventarla al mar y que, mm, se mueran tres guachinangos. Entonces, lo que se está buscando es que caiga la Tierra, porque hacer eso sería muy caro, y además para poderla frenar sería frenarla por completo y que saliera disparada y que, uh-huh, la gravedad del Sol la trajera tarde o temprano y se deshiciera. Pero como sale muy caro y todo es dinero, dijeron no. Es una buena pregunta, pero esa forma de resolverlo no es. Claro, alguien dirá,
2: ¿quién sabe?
0: Mandaron si la sonda Parker hacia el Sol.
2: Ajá.
0: Pero la sonda Parker tenía una masa de 700 kilogramos, no de 440 toneladas.
2: No, y además salió directa a su órbita para allá. Pero a lo que yo voy es, ¿quién sabe si sea como la forma fácil de zafarse del problema que dijeron? Así como que a la primera, ay, no, es muy difícil, no se puede, mejor no lo intentamos. Porque bueno, aprovechando la inercia que tiene, a lo mejor podría hacerse alguna ecuación que no tenga que detenerla y que se aproveche el impulso que ya tiene para encontrar esa órbita de eyección. Podría ser, no lo sé.
3: Sí, no era frenarla, pero...
2: Ajá.
0: Abre a la NASA y me dijeron que no, que es frenarla o nada.
3: ¿Quién frenarla sabe? Con respecto a la Tierra.
0: Sí, pues, bueno, todo es relativo, claro. ¿Qué opina el biólogo de esto? Ahora vamos a contaminar el mar desde el espacio.
1: Que a comparación de lo que se contamina solo en México,
0: es nada.
1: Es nada. Que es un distractor. Yo lo diría, en vez de estar viendo ese... Sí, terrible la contaminación que hemos visto en el velero, ¿no, Jessica?
2: Sí, sí, sí.
0: Uh-huh. ¿Y ustedes no pueden tomar un video, reportarlo, mandarlo a
2: Claro, y lo reportamos y todo. Y reportamos el tráfico de aves migrantes y reportamos la contaminación y la tala de árboles. Sí.
0: ¿Y qué dicen? Ay, señorita.
2: No es nuestra jurisdicción. Ahí tengo 3 denuncias que hemos hecho.
0: Sí.
2: Y salen con que, como nosotros vivimos en San Luis Potosí, no es nuestra jurisdicción. Cuando es federal.
0: O sea, sí, claro. Hay que irse a reportarlo a Nayarit.
1: Y la burocracia, el tortuguismo, algo muy interesante en lo que respecta a ecología, se violan todas las reglas y es pareciera un ejercicio porque ahí ocurre todo. Y como a nadie le importan los animalitos, pues ahí no puede tomar
0: es que
1: muestras.
0: Los animalitos
1: de lo que
0: no votan, Capi.
1: Ah, claro. No votan. Ándale, los animalitos no votan.
2: Y no son mediáticos, a menos de que sea un gatito, un perrito, que ya le hicieron mucho caso a las redes sociales, entonces sí.
0: Sí, como este perrito que rescatan en Venezuela y sale y está lamiendo la cara del que rescata y todo el mundo se le salen las lágrimas. Está muy bien eso, se salva una vida, qué padre. Pero me alarma lo que me dices, Capi. Lo que pasa en las costas de México es nada con respecto a la idea de estallar la Estación Espacial Internacional, los restos en el Océano Índico.
1: Con el velero, nosotros pasamos con la quilla sobre un algo, y nos dicen, es un barco hundido. Uh-huh. Hubo en toda esa costa, en la costa del Pacífico mexicano, un boom de los camarones.
0: Sí.
1: Había que hacer, como otros países, pues una restricciones de pesca en época de ovación, de los en época de reproducción. Y entonces, pues obviamente nadie la hizo y se cayó la industria. O sea que, no sé, prefirieron que se cayera con tal de ganar un poco más ese año. Y se cayó la industria y entonces si algo uno ve es cantidad de barcos camaroneros oxidándose en determinadas áreas de cada puerto. Es tristísimo, tristísimo. Todo lo que pasa y uno dice con lo que hubieran hecho lo que hacen todos los en el Mississippi, en el Golfo, lo que hacen todos, hacen evalúan la cantidad de masa biológica que hay, de biomasa, y dicen puede sacar tanto por ciento y nada más. Se hacen las cuentas y cada barco pues va a sacar tantas toneladas al año y ya, todos ganan, hasta los camarones. Y sin embargo, hay quienes se agandalla y pues que trae abajo la población de estas especies y se acaban, se mueren. Es como pues, tantas especies que uno se las acaba y ahora sí, para nadie hay. Nuestras instituciones a cargo de nuestro patrimonio faunístico tienen un tache más grande que no sé qué, pero todos estamos que agarren al mayo, que el mundial y nuestro patrimonio faunístico y florístico vale absolutamente sombrilla. Es muy triste. Y hay instituciones que se les paga por eso. Y sin embargo, pues no hacen nada o desvían. Hay burocratización, por no decir corrupción. Y pues ahí...
2: La contaminación no interesa mientras deje dinero. Ya lo estamos viendo. O sea,
1: con el petróleo en Veracruz.
2: Todo mundo sabemos que el fracking no es viable, que contamina muchísimo el lugar a donde llega, y ahora resulta que sí se puede y que no pasa nada, ¿no?
1: Pues eso es, así es cuando...
0: Válgame, dándole al expresidente, bueno, pues
1: a
0: sí.
1: A todos,
2: no,
1: a todos,
2: y a los actuales
1: a todos,
2: también.
1: Actuales, pasados y más pasados. Uh-huh. Para mí no hay ninguno que se escape.
0: ¿Sí?
2: Ajá. Porque en realidad ninguno ha sido ni naturalista, ni biólogo, ni se asesoran, sea del partido que sea. La verdad es que dista mucho de hacer algo correcto en cuanto a recursos naturales, que México es un... con lo que empieza toda defensa de tesis de un biólogo, México es un país megadiverso que debería de protegerse todo ese entorno ecológico, porque además es algo que deja dinero en cuestiones de turismo, de cursos, de muchísimas cosas que se pueden aprovechar y que la gente, en lugar de estar devastando el lugar en el que vive, se podrían dar cursos para que todo esto se mantenga y sirva para generar empleos, pero no importa.
0: Vámonos con una nota que tengas para esta tarde. Es la primera vez que te voy a coincidir con el Capi. No sé cuánto tiempo. Yes, no, por favor.
3: Sí, sí coincidimos en otras cosas, ¿no?
2: No, para nada.
0: Bueno, a ver, Jessy.
2: Ajá. Pues cierran el LHC.
3: Órale.
0: Sí, eso sí. No lo preparé yo. Lo iba a dejar para el siguiente programa, pero adelante, porque sí tiene su chiste. Pero tú lo traes muy bien preparado.
2: No, pues simple y sencillamente es la nota. Lo van a cerrar porque le van a dar mantenimiento. De hecho, lo apagaron. Al parecer lo van a pagar más o menos por 4 años. En esos 4 años, sí, es un montón. O sea, sí. Lleva 17 años trabajando. Desde que inició la construcción son más o menos 25 años. Es un megaproyecto que ha costado 4.700 millones de euros. Sí, 4.750 millones de dólares. Las conversiones. Y pues bueno, solo en la construcción, más el mantenimiento, más las becas, más los empleados, más muchísimas otras cosas,
3: pero
2: ¿no?
3: Explica bien mejor para el público.
2: El gran colisionador de hadrones.
0: Eso había que preparar bien la nota, ya la trae adelante.
2: El gran colisionador de hadrones es un aparato gigante. Es un circuito de 27 kilómetros de longitud que está en Ginebra, Suiza, y que nos ha servido para estudiar los orígenes del universo. Que básicamente es física de altas energías. ¿Y para qué nos sirve la física de altas energías? Pues para tratar de evaluar cómo fue el Big Bang, para tratar de evaluar cómo funcionan las fuerzas fundamentales de la materia que tenemos. Antes se decía que eran fuerzas fundamentales, ahora simplemente decimos que, por ejemplo, en la gravedad ya no se usa decir que es fuerza fundamental, ya simplemente se dice que es la atracción gravitacional. Pero bueno, básicamente y a modo de resumen, son las 4 fuerzas fundamentales de la materia que rigen todo lo que conocemos el universo. La más débil de todas es la fuerza de gravedad, porque necesitas mucha materia para que esta fuerza de gravedad se empiece a sentir, ¿no? Por ejemplo, la fuerza de gravedad que podemos tener nosotros tres o la mesa es tan ínfima, tan despreciable, que pues jamás nos vamos a dar cuenta, ¿no? Se habla de que 1000 veces más potente es la que sigue, que es el electromagnetismo. A nuestro nivel, que estamos en el mesocosmos, ya la podemos sentir.
0: Pero es de muy corta distancia.
2: Ajá. Si tú pones la lengua en el contacto de la luz, ya vas a sentir el electromagnetismo.
0: Ese es uno, pero electricidad. Pero en magnetismo tú tienes 2 imanes, por muy potentes, los separas tantito y ya.
2: Se pierde.
0: Y la gravedad, aunque se debilita con el cuadrado de la distancia, gracias a Isaac Newton, esa es, pues no quiero decir que eterna, pero se siguen sintiendo los efectos a muchísima distancia.
2: A pesar de que es muy débil, es porque requiere de mucha masa y sí,
0: gravedad, electromagnetismo. Pero a ver, para no irnos del tema, porque se nos va a atravesar el corte. O sea, se hace un túnel debajo de la frontera franco-suiza de 27 kilómetros, una circunferencia, y se pone a colisionar partículas a velocidades.
1: Protones.
0: Pues literalmente hadrones.
2: A
0: velocidades cercanas a la de la luz, 98% la velocidad de la luz. Gracias a este colisionador es que se descubre el
2: bosón de Higgs.
0: Bosón de Higgs, la partícula de Dios. Partícula de Dios es chiste, no lo vaya a tomar literal.
2: Sí, no, por favor.
0: Entonces, lo que propone Peter Higgs en los 60 se comprueba gracias a este gran colisionador. Y lo que yo tengo entendido, porque no preparé la nota, someramente la leí, es que no es tanto mantenimiento, es cambiar parte del hardware y del software para poder hacer física de altas energías, obviamente, pero que incluya materia oscura.
2: Lo que pasa es que es una ampliación. Es una ampliación que ya te va a poder definir precisamente esta materia oscura. Probablemente ya se vaya a generar ahí algo de materia que se pueda estudiar.
0: Pero entonces tienen mucha fe en la teoría de los WIMPs, porque dimos hace algunos programas lo que proponía Gastañaga, que la materia oscura eran agujeros negros residuales de un Big Crunch, porque los WIMPs no los hemos encontrado por ningún lado. Entonces deben tener mucha fe en la teoría más cercana a la materia oscura para meter esa cantidad de dinero, y si no los encuentran...
2: No necesariamente eso, porque hay varias teorías. Por ejemplo, simplemente hablando de la teoría de cuerdas, hay 7 teorías que todas funcionan, digamos, desde su perspectiva, y se puede hacer. Y pues sí, hay algunas otras teorías, pero lo que sí se sabe es que quieren estudiar pues de qué está hecho el universo, ¿no? Y lo que va a permitir esta ampliación es que se le llama que ese, ahorita el nombre es el Gran Colisionador de Hadrones, ¿no? Con la renovación de, va a ser de alta luminosidad, porque los impactos que están teniendo ahorita se van a aumentar más o menos al 700%. Entonces se van a poder estudiar muchísimas más partículas a velocidades todavía más aceleradas, más cercanas a la velocidad de la luz, y entonces se espera pues que haya resultados. Se espera que haya resultados de las partículas elementales, de cómo se originó el universo, de cómo sucedió el Big Bang, de qué es la materia oscura, incluso tal vez la antimateria, y lo que ya, los resultados que ya está dando el Gran Colisionador de Hadrones son resultados para prevenir y atacar diversos tipos de cáncer. Sí, para estudiarlo y sobre todo para hacer un reconocimiento y ataque localizado a tumores bien, bien
0: para
2: enfocados.
0: Que la quimioterapia no le den la torre a todo.
2: Exacto, ajá, y eso es algo que ya son pruebas efectivas y eficientes que están dando resultados.
0: Es interesante, ¿no? Porque los resultados de este tipo de experimento, que sería, y me va a atropellar el corte, el experimento más grande que ha hecho la humanidad, se van a ver a muy largo plazo, pero de entrada le metiste 5,000 millones de morlacos, o sea, está canijo.
2: No, y resultados ya, y con lo del cáncer, ya resultados.
0: Sí, pero la gente va a decir, oye, pues esa lanza se va a meter a otra cosa. Vámonos a una pausa, estamos en Cosmos, tu ventana al universo, pausa breve y volvemos.
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12: Son las 12:34.

0: Regresamos, estamos en Cosmos, tu ventana al universo. Capi, ¿traes una nota preparada para esta tarde? Dios mío, se va a acabar el mundo. Adelante.
1: No, es que es una noticia muy importante, está en todos los sitios de astronomía, esto de que hay una estrella a 124 años luz de nosotros, que
2: vecina.
1: Sí, relativamente vecina. Y esa estrella tiene exoplanetas, es decir, le giran planetas. Uno de estos planetas resulta que pasa frente a la estrella. Y nosotros tenemos la oportunidad con el telescopio Hubble y con el Webb, en dos observaciones diferentes, pues hacer espectroscopía de su atmósfera.
2: De los exoplanetas.
1: De este exoplaneta, sobre todo el K2-18b.
0: Yo pensando que ibas a una nota de una montaña, el K2.
1: El K2 es una montaña en Himalaya. Hay mucho que platicar del K2, pero en este caso es K2 de Kepler, de K, porque es el telescopio este que el que lo encontró este exoplaneta, y 18b, que B por que es el segundo, y es un planeta parecido a la Tierra en algunas cosas. Como hablamos la otra vez, la espectroscopía.
0: Sí.
1: Es una técnica donde uno difracta la luz que llega de algo, en este caso la luz de esa estrella que pasa por la atmósfera de ese planetita, y ese planetita podemos evaluar qué es lo que tiene por ver esas bandas de dentro del espectro o del arco iris que muestra. Hay banditas de oscuras, unas líneas oscuras, y quiere decir que esas líneas son los elementos que absorben la luz. De estos elementos resulta que encontraron, pues obviamente, agua, y pues hay muchos exoplanetas con agua, pero encontraron una rayita muy interesante, que es dimetil sulfuro. Y el dimetil sulfuro es exactamente lo que uno huele cuando va a la playa, ese olorcito medio raro en el agua, que dicen es olor a mar. No, es un compuesto de azufre que es arrojado por el fitoplancton, y huele medio rarito, pero pues es el olor a mar, y es el olor a dimetil sulfuro. El asunto es que esta molécula, cuando se produce ahí, dura 2 o 3 días y desaparece, y después es reemplazada, se degrada en la atmósfera, en nuestra atmósfera, y después es reemplazada, pues sigue habiendo fitoplancton, sigue haciendo fotosíntesis y ya. Entonces, la única manera de que esa molécula esté,
2: permanezca
1: constante, es que hay metabolismo fotosintético.
0: Forzosamente,
1: pero siempre hay la posibilidad de que sea una química rara.
2: De que algo natural o geológico la
1: esté produciendo.
2: Ajá.
1: Como el metano en Marte.
2: Ajá.
1: Sí, el metano normalmente se produce en los animales y se degrada y desaparece. Pero si se encuentra constantemente metano, quiere decir que algo lo está generando. Esto es lo interesante, ¿no? Entonces, por eso es lo más cercano que se ha tenido en encontrar marcadores, biomarcadores. De todos los análisis, de todos los exoplanetas que se han tenido, y hablan qué metano, qué tal cosa, qué CO2, pues es lo más cercano que se tiene como certidumbre de tener o haber encontrado un biomarcador.
0: ¿Cómo se llamó la sustancia?
2: Dimetil sulfuro.
1: Sí, dimetil sulfuro, que es dimetil sulfite, dimetil sulfuro.
0: O sea, está el fitoplancton, llega a la luz del sol. Ese fitoplancton
1: realiza fotosíntesis.
0: Y al realizar fotosíntesis, genera ese olorcito.
1: Que es el dimetil sulfuro.
0: Genera esa partícula que genera ese olor.
1: Entonces,
0: detectaron en K2 dimetil sulfuro.
1: Sí.
0: en la Tierra, nos comparamos con la Tierra, pero nuestra visión es muy pequeña, pero va. Uh-huh. Solamente el dimetil sulfuro, digo, si no es en un laboratorio, se genera en el fitoplancton nada más. En nada esa fotosíntesis. Más, sí. Forzosamente.
1: Al grado de que todas las posibles cadenas de reacciones de bioquímicas, la exclusividad de esta molécula de ser producida por fitoplancton, por metabolismo,
0: por fotosíntesis,
1: es 99.7.
0: Ah, caray. ¿Qué no. otra cosa puede producir el dimetil sulfuro en la Tierra?
1: Laboratorios.
0: Sí, no, pero no
1: naturalmente no.
0: Ah, ok.
1: Entonces, pero sí hay ecuaciones donde si tienes la secuencia, química necesaria, la energía, puedes producir. Lo interesante, primera cosa interesante, aparte de que pantalla es la más cercana evidencia de vida extraterrestre.
2: Claro.
1: Todo lo demás, todo lo que se ha tenido hasta ahora, no es tan preciso, no es tan probado, no es tan cercano.
2: Tan contundente como es.
1: Sí, sería la palabra contundente. Ni la molécula, ni la figurita esa del fósil en Marte, ni las concreciones de carbono en Marte, nada, nada. Eso es lo más fuerte que hay como evidencia de biomarcador.
0: A ver.
1: Mira lo que estamos hablando.
0: No, pues por eso me tienes aquí, que se me cae la baba. A ver, dime una cosa. ¿A qué distancia se encuentra K2?
2: 120.
1: ¿Te refieres de...
2: ¿De su estrella? ¿O de la Tierra?
0: No, de la Tierra.
1: De 124 años luz.
0: 124 años luz. ¿Y a qué distancia? ¿Y se encuentra en la región Goldilocks?
1: De los ricitos de oro, que es la región habitable.
0: Ok, se encuentra.
1: Es una enana blanca. Ahora, es una enana roja.
0: Ok.
1: Está muy cerca este planeta.
0: Pero pues el fuego está chiquitito.
1: Está más cerca que Mercurio del Sol. Okay. Pero es la mitad del Sol en masa. Esta estrella sería más chiquita, la mitad del Sol.
0: Podríamos decir entonces, de acuerdo a nuestra química, porque ahorita tú dijiste química rara, me gustó ese término. No sabemos, la química es química, el hidrógeno es hidrógeno, pero no sabemos qué otras cosas puede haber fuera de aquí. De acuerdo a estándares terrícolas, esta sustancia, dimetil sulfuro, solo se encuentra a través de fotosíntesis de fitoplancton.
1: Sí.
0: Forzosamente, a nivel natural, artificial, no. Entonces, si detectamos en ese planeta, a 125 años luz, esta sustancia, lo primero que decimos es, hay una estrella, hay luz, hay agua,
1: uh-huh.
0: y hay bichitos, usando la palabra del Capi, que están metabolizando algo y generan esa sustancia.
1: Entonces, ahí viene lo interesante. Okay. Hay otra cosa más interesante.
0: Ah, caray. A ver.
1: Viene ¿qué tan cierto puede ser esto? Esto es muy, muy interesante.
2: Ajá. Paréntesis antes de que sigas con lo que es más interesante. Hablando de distancias y esto, sí sacamos la velocidad de la Voyager, que es hasta el momento una de las naves más rápidas que se ha podido construir. Llegar a Próxima Centauri, que son 4.3 años luz, se va a tomar más o menos 75.000 años. Para este caso de este exoplaneta son 2.180.000 años.
0: No, no hay manera. Yo
2: jamás de visitarlo.
1: Ni soñando de visitarlo.
0: Sí. A ver,
1: entonces, lo interesante. Hay algo más interesante. Los científicos dicen, ¿qué tan probabilístico es que sea un biomarcador? Entonces, de entrada uno dice el 100%, ¿no? 99.7 es casi el 100%. ¿Y por qué el 0.7? Porque pueden diseñar procesos químicos, abióticos, pero un 0.3%. Entonces, casi nada. Lo interesante aquí, que yo digo que es muy importante, es el nivel de certidumbre del método científico. Porque mientras están dando esta noticia en un paper, en un artículo que tiene toda una disciplina científica, las redes sociales, los charlatanes, y así se me iba a salir una grosería, los charlatanes dicen, para ellos el 99.7 es que encontraron vida.
2: Y no. Todavía dista mucho de que sea eficiente.
1: Porque falta un 3%. Para
0: 0.3.
1: 0.3. Para el público, para los medios, ya encontraron un biomarcador. Para la ciencia, no. La ciencia dice 99.7 no es 100%. Uh-huh. Esa es la diferencia entre tanto bulo, engaños y mentiras de la internet, de los medios, y la validez, que la ciencia no te asegura nada hasta que no tenga el 100%. Ese 100% que tiene, pues ya hemos hablado de esto, que es que vaya con el método científico, que se haya estudiado con determinado rigor, pasando determinadas etapas, y además ensayado muchas veces, probabilísticamente tomado las mismas pruebas durante varias secuencias, científicos diferentes, para atrapar la realidad. Es una lástima que a nuestro cerebro le guste más el sensacionalismo y que buscar la verdad científica. Por eso siempre la ciencia va a estar ¿cómo se diría? Va a ser más difícil de aceptar que los charlatanes. Por eso estamos como estamos. Y ahorita hay cantidad de charlatanes que están hablando, encontraron un biomarcador. Sí, es un biomarcador, pero falta el 0.3%. Los científicos todavía no lo aceptan y la gente sí lo acepta. Ese es el primer indicador. El Sigma 5 se llama, la más alta calificación que los científicos dicen esto es real. Para que algo llegue a ese nivel Sigma 5, pues tienes que tener todos unos procedimientos de haber logrado esas mediciones para tener evidencia real. En astronomía se maneja mucho eso porque está todo tan lejos que solamente es mediante observaciones y espectroscopía y pruebas de ese tipo.
2: Y lo importante de este 5 sigma es que ves todos y cada uno de los pasos para que el experimento se pueda replicar, para que se haga la revisión por pares y que cualquier científico en cualquier rincón del universo pueda replicar el experimento y le dé exactamente el mismo resultado.
1: Bueno. Y hay algo más interesante todavía.
0: Ay, bueno, pues
1: lo más interesante es eso, de que ante semejante noticia, los científicos todavía no se pueden manifestar. Por eso se descubre lo que sea. Se descubre un fósil de un homínido. Se descubre y pasan 2 o 3 años hasta que el científico dice, aquí está mi descubrimiento, lo voy a anunciar. Ya se estudiaron dimensiones, medidas a milímetro, y estamos proponiendo esto. Entonces la conclusión que yo considero importante es que la ciencia no es tan seductora ante los medios. La verdad en la ciencia es muy cara, es compleja, es tediosa y a largo plazo. Entonces siempre van a tender, la mente humana va a preferir el sensacionalismo, la narrativa espectacular.
0: Recordamos el nombre de la sustancia para que no se me olvide.
1: ¿El nombre qué?
0: De la sustancia para que no se me olvide.
1: Dimetilsulfuro.
0: Dimetilsulfuro. Bueno, vámonos con otra nota, a ver qué le parece, cómo puede cambiar las cosas en algunos años. A ver, actualmente tenemos 14.000 satélites en órbita. El Observatorio Europeo Austral advierte que si llegamos a superar la barrera de los 100.000, se ve lejano, pero no es tan lejano, la contaminación visual corrompería el 100% de los datos astronómicos, volviendo obsoletos a todos los telescopios más avanzados del mundo. Los satélites arruinan la astronomía de dos maneras. Primero dejan esa rayita, ¿no? Uh-huh. Que aparece como estrella fugaz, porque tú tomas una foto y abres el tiempo de exposición. Si la foto tiene que ser muy rápida para que no se vaya a velar o no se friegue el sensor, abres y cierras muy rápido. Al dejar abierto, no sé el término, sea el diafragma o sea el lente o lo que sea, al hacer más amplio el tiempo de exposición, ese satélite queda como un punto de luz, pero se va recorriendo y queda como una raya. Entonces eso, pues obviamente, daña la observación astronómica profesional. Y también refleja la luz del sol, aumentando el brillo general del cielo nocturno. Entonces, se habla de que podría la contaminación lumínica aumentar un 100%. Los astrónomos tendrían que duplicar el tiempo de observación y prácticamente se volvería inviable la investigación científica. Hay un proyecto muy polémico llamado Reflect Orbital. Lo que están buscando ellos es lanzar 50.000 espejos espaciales, 50.000 cosas brillando allá arriba, gigantes por supuesto, para reflejar la luz del sol durante la noche hacia plantas de energía en la Tierra. Estos espejos brillarían más que el planeta Venus. Imagínense nada más, habría más satélites visibles que estrellas en el cielo nocturno. Entonces, no sé qué vaya a pasar. Nos debemos sentir afortunados que todavía podemos observar las historias que nuestros antepasados vieron en el cielo. Un cazador, una liebre, una medusa, una ballena, una chicatada, una piedra. Y a lo mejor en 100 años, 200, 300 o en menos, no lo sé, no vamos a poder observar el cielo nocturno. El cielo nocturno podría ser más brillante o igual de brillante que el día, y nuestros descendientes no podrían observar el cielo, Capi. O sea, no podrían imaginar esas historias, ver esos asterismos en el firmamento, pensar que vamos en la nave espacial, como tú pones el ejemplo del Principito. O sea, ¿qué va a pasar con tanta contaminación lumínica? A lo mejor tus bisnietos, tataranietos, ya no van a poder ver las estrellas. ¿Sí? Y si a eso le agregas la contaminación atmosférica, no vamos a poder voltear
1: el mundo cielo. De Wall-E.
0: ¿Qué va a pasar,
1: de
0: Capi?
1: La película esta de Pixar. Sí, pues es eso. Y son iniciativas que muchas veces también son exageraciones. Por ejemplo, lo del viaje a Marte de Elon Musk. Ya todos saben que era publicidad para todas sus otras inversiones. No lo va a hacer. Okay. Sin embargo, es un modo de decir, yo estoy planeando un viaje a Marte con naves diseñadas aquí, y si aquí hay unos pozos petroleros, invierte de tu... Yo soy ese cuate, yo soy aquel que puede hacer un viaje a otros mundos, pues si te digo que este negocio está bueno, tú me vas a tener confianza. Yo no creo que se lleve a cabo eso, hay muchos inconvenientes. Lo que yo escuché que de los espejos es que ya que el James Webb son varios espejos hexagonales armados, querían hacer, como proyecto quieren hacer un super telescopio, pues de un lente del tamaño de un estadio. Y ese lente, pues veríamos planetas de los que nunca vamos a llegar, pero los veríamos mucho más cerca. Y podríamos estar viendo hasta, así como hay fotos de la Tierra, así a ese nivel, de ver los continentes, los océanos en exoplanetas, imagínate. Recordemos que los exoplanetas que vemos son porque pasan frente al disco de su respectiva estrella, pero hay muchos que están vistos desde arriba, entonces no vemos a los que están girando, ¿no? Para reconocer un exoplaneta, lo que apreciamos es que el puntito ese pase frente a su estrella. Así se encuentra. Pero hay otros que pues no van a estar ahí, van a estar, desde nuestro punto de vista, van a estar girando como si viéramos desde el norte o del sur. Y nos perdemos esos exoplanetas. Y sería excelente verlos grandes, ¿no? Grandes, así como uno ve las fotos de Marte.
0: Jessy.
2: Pues habrá que ver qué resulta de estos exoplanetas y de todo.
1: No, sí. Yo creo que no hay manera de explorar nuestra manera de explorar el universo por unos cientos de años. Va a ser exclusivamente con enormes telescopios. Pero eso de ir y buscar las estrellas, yo lo veo muy difícil. La única manera que veo de explorar el espacio...
2: Con rovers.
1: Con rovers, el sistema solar.
2: Sí, solamente.
1: Pero de explorar otras estrellas...
0: Con telescopios externos, fuera de la Tierra.
1: Y enormes.
0: Pero entonces, ¿la observación astronómica? Amateur.
1: ¿Amateur? ¿Va a quedar amateur?
0: Los amateurs que sacan sus telescopios, que sacan sus binoculares, que intentan ver el cielo nocturno, ya
2: se... Pero ya...
1: Va a haber.
2: Sí va a haber, pero ya no vas a poder tener aportaciones científicas como las había antes. Más allá de un asteroide que venga de visita, o algo así.
0: Me refiero a que pueda aumentar tanto la contaminación. A ver, lo que está haciendo, es que esa es la nota, lo que está haciendo Elon Musk, es una tragedia lo que pasa en Venezuela. Y él dice, bueno, les voy a prestar el internet satelital un mes. Claro que es muy benéfico tener internet satelital, pero esta constelación de cacharros que estamos poniendo en la atmósfera, por supuesto que nos sirve poder hacer una transacción bancaria al momento, poder estar viendo un partido de fútbol. Los partidos del Mundial, ¿qué le gusta? Del 50 a lo mejor, se mandaban los cassettes en barco, llegaban y después de un mes sabías quién había ganado. Ahorita todo es al instante. Amamos los satélites, pero ¿hasta qué punto estamos dispuestos a perder algo básico? Observar el cielo nocturno con tanta contaminación lumínica. Ya hoy, si quieres hacer una buena observación, tienes que salir de la ciudad. Sí. Si vas a retacar de satélites, de espejos y cualquier cantidad de cosas, nuestros descendientes en 100 años no van a poder ver el cielo nocturno, 200, ¿qué va a pasar? Esa es, para mí esa es la nota y es lo que no me gusta.
1: Pero, por ejemplo, los países desarrollados, no hay, yo he visto en Arizona y se ven las estrellas hasta de color. Nosotros vemos, ya está contaminado aquí. Los países no desarrollados, por llamarles de alguna manera, la contaminación es demasiada. Yo creo que entre más avanza una sociedad, le da mucho más valor a la naturaleza y menos valor a la tecnología popular, contaminante, tóxica. Inglaterra, decía David Attenborough, que en Inglaterra, él porque era biólogo, divulgador de la BBC, se compró unas hectáreas en la parte más silvestre de que podía encontrar en Inglaterra, y la ha mantenido así, y resulta que las fortunas, las grandes fortunas, los millonarios en Inglaterra buscan naturaleza así, que no le cortan nada.
2: Salvaje por completo.
1: Que haya zorritos, que hayan venaditos. Eso es lo más caro. Mientras aquí, entre más cemento, es mejor. Es ridículo. En Europa se supone que son desarrollados y los millonarios buscan naturaleza. Incluso andan cultivando, las esposas andan cultivando sus huertitos con zanahorias y demás.
0: Herencia de pues de la Segunda Guerra Mundial. Muchos de los alemanes se acostumbraron a tener su famosa huertita, porque pues estando en el 44 y tenías dos papas para comer toda la semana, pues,
1: sí.
0: Entonces, ¿qué hacían? Trataban de cultivar lo que fuera y se quedó la costumbre.
1: Y con sus gallinitas.
0: Un pequeño huerto, pues si cultivas dos papas y dos zanahorias y tratas de comer una semana.
1: Pues sí, es muy
0: trágico, pero así es.
1: Es muy interesante. Se quedó esa costumbre. Es muy interesante esa importancia a la naturaleza. De hecho, se pronostica que la naturaleza va a costar mucho. Se le va, debido al movimiento este de biología, de la ciencia que está encontrando tantas cosas, cada día tienen más valor las especies animales y vegetales.
0: Otra costumbre también en Alemania es el famoso Kellner, el sótano.
1: Ah.
0: Que también las casas es así como algo súper importante y se queda como costumbre porque empezaba el relajo y pues te metías abajo de tu casa esperando que no te fuera a caer algo muy fuerte y te fueras a quedar sin casa y sin nada, ¿no?
1: Sí, es terrible. La Segunda Guerra Mundial yo creo que fue el suicidio de Occidente. Ahí Occidente perdió toda la influencia, la influencia cultural que tenía sobre el resto del mundo. Y pues es una tristeza, ¿no?, que haya ocurrido eso.
0: Bueno, me quedan 3 minutos. No sé si puedes dar la nota en 3 minutos. Si no, pues vamos cerrando.
2: Pues algo rápido. Recuerden que este mes hay varias lluvias de estrellas.
0: Ok.
2: Entonces vamos a tener, sobre todo a final de mes, alrededor de unas 3 o 4 lluvias de estrellas los últimos 10 días de julio. Seguramente, si las nubes lo permiten y si la luna también hace muchos estragos. Y tienen oportunidad de salir al campo en estos días, pues seguramente habrán de ver algunas cuantas estrellas fugaces. Que hablando de lo de los satélites, la observación a simple vista no se ve tan mermada por los satélites. La observación de astrónomos aficionados y de astrofotografía sí, desgraciadamente sí. Y con cada vez mayor cantidad de nanosatélites que se están lanzando indiscriminadamente, pues sí, hay muchas líneas que van pasando
0: por ahí. A futuro, piensa en los próximos 300 años, no ahorita. Ahorita no, claro. Tú puedes decir, yo puedo salir, sacar unos binoculares y ver al Nitak, al Nilami Mintaka. Si sigue esta racha de seguir esta progresión geométrica, de seguir aventando cacharros al espacio, son muy necesarios, pero indiscriminadamente, ¿qué va a pasar en 200, 300 años? Que la gente salga y diga, el cielo nocturno es igual de brillante que el día. Eso es.
3: No, no va a llegar nunca.
0: Ah, bueno, es que eso es lo que decía en la revolución industrial. No, hombre, la revolución industrial, claro que es necesario, y la maquinaria, y quitamos tantos obreros, y mira cuánto me ahorré. Oye, pero la contaminación, los animalitos, la atmósfera, no, hombre, que ahí tenemos tres máquinas aquí nada más en todo el pueblo. ¿Qué crees que pueda pasar? ¿Y hoy cómo andamos? Con el calentamiento global. ¿Y para dónde vamos? Ah, bueno, es que eso es lo que tienen que ver ustedes. 300 años adelante, no ahorita.
2: Claro, es como dijo el Cap, la película de Wall-E. Así es como podríamos estar. Que no se va a llegar a ese límite porque también hay límites de órbita. Pero eso ya es otro cantar.
3: Va a haber lluvia de satélites en vez de lluvia de...
0: Ándale, exactamente. Ajá. Lluvia de satélites ya de toda la... Lluvia de basura espacial. Imagínate, con eso cierro. En 300 años nuestros descendientes van a decir, no es lluvia de estrellas, es lluvia de basura. La basura que espacial que regresa en la Tierra se fragmenta, se pulveriza, y es lo que van a estar viendo.
2: Como Wall-E, tienes que ver
0: Wall-E. Terrible. No he visto Wall-E. Nos vamos, Jessy, gracias, buenas tardes. Capi,
2: nos vemos,
0: gracias,
2: bonita
0: buenas tardes,
2: noche para
0: gracias,
2: todos.
0: Efraín. Esto fue Cosmos, tu ventana al universo, todos los sábados en punto a las 6, aquí en Radio Universidad. Pásela muy bien, nos vemos. 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
3: Es la 1:09.
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6: 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Oye, mamá, siempre me he preguntado,
8: ¿cómo funcionan las vacunas?
9: Le hicimos esta pregunta a la enfermera especialista Carla Juárez Ruiz, docente de la Facultad de Enfermería y Nutrición, y esto es lo que nos contestó.
10: Antes que todo, debemos saber que una vacuna es cualquier preparación destinada a generar inmunidad contra una enfermedad, estimulando la producción de anticuerpos. En términos más sencillos, podríamos decir que es un simulacro de seguridad para el organismo. Pero, ¿cómo es que funcionan las vacunas en el cuerpo? Bien. Imaginemos que el sistema inmunológico es un ejército altamente especializado y cuando un virus o bacteria nos ataca por primera vez, el cuerpo puede tardar días en reaccionar y es en ese tiempo que nos enfermamos. Pero con la vacunación este proceso es distinto. Para entenderlo mejor, es necesario retomar tres conceptos clave. El patógeno, que es el malo, es decir, es el virus o la bacteria que nos enferma. El antígeno, que es como la foto del villano que el cuerpo va a identificar. Y el anticuerpo, que es el soldado que nuestro sistema inmune creó específicamente para neutralizarlo. Así que, lo que hace la vacuna es presentarle al cuerpo una pieza o una versión inofensiva del patógeno. Y al verla, nuestras células de defensa reconocen al intruso, pero sin el riesgo de sufrir la enfermedad. Fabrican anticuerpos y crean memoria inmunológica, que es algo así como un manual de instrucciones para cuando el virus real aparezca en el futuro, el cuerpo lo identifique y lo destruya de inmediato. Pero la vacunación no es solo un tema individual, es un fenómeno social y hay que reconocerlo de esta manera. A esto se le denomina inmunidad colectiva. Lo explico. Cuando la gran mayoría de una población está vacunada, el virus no encuentra a quién afectar. Se queda sin rutas de transmisión y el contagio pues no se da. Esto es muy importante porque se protege a quienes tienen el sistema inmune debilitado y no pueden vacunarse. Y al vacunarnos nosotros nos convertimos en un muro de contención que protege a toda la población. Dicho esto, hoy nos encontramos en un momento crítico, ya que enfermedades que considerábamos erradicadas están resurgiendo en varias partes del mundo, como es el caso del sarampión, que aunque es altamente contagioso y muy peligroso, es 100% prevenible mediante la vacunación. Por eso no permitamos que la desinformación nos haga retroceder décadas. Las vacunas son seguras, salvan vidas y son la herramienta más poderosa de protección específica que

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7: Son las 2:07.
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16: Son las 3 con 5 minutos.
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0: Son las 4:04.
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21: Son las 5 con 3 minutos.
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14: Son las 6:03.
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